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Sigue la música y llegan ellos, que vuelven locas a muchas, muchas chicas. Hablamos de los chicos de Aurem. Aquí los tienes con este Puppeteer.

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0: Bienvenidos una semana más a Radio Activo DJ. Estamos ya en el programa número 7458, semana 34, del 17 al 23 de agosto de 2026. Esta semana, en un instante, tendremos las noticias radioactivas. También, como no, nuestra sección estrella, Radio Activo DJ Evolution, dedicada en esta ocasión al sonido Future Pop. Os contamos toda la historia. Después tenemos Kenaikan con Melody House and Techno, Positive Reaction, La Central Radioactiva con el sonido Trance, Tecnolandia con nuestro amigo Device Mallorca y el mejor techno habido y por haber, Reacción en Cadena, Emergencia Radioactiva, Radioactivo DJ Hazard, Me Gusta con sonidos Latin House, Tribal, Deathcon One, Remember the Time con música de los 90, No me da la vida, White Noise con música de los 80, etcétera, etcétera, etcétera, hasta donde nos den estos 120 minutos que ya han dado comienzo.
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2: Comenzamos las noticias musicales radioactivas y, como siempre, antes de nada, recordar las vías de contacto, que son a través del correo electrónico info@radioactivodj.com. Repito, info@radioactivodj.com. Y también nos puedes buscar en la web oficial de este programa, que es radioactivodj.com. Comenzamos con Kinkei con el Summer Again Remixes. Seguimos saboreando el verano con una de las voces más reconocibles del Eurodance europeo, la cantante belga que triunfó a finales de los 90 con éxitos como Lilali, regresaba con Summer Again en una nueva colección de remixes. Un tema que mantiene ese espíritu alegre y desenfadado que siempre ha acompañado al artista y que encaja perfectamente con cualquier pista de baile.

hay canciones que nunca pasan de moda. Music is Moving, de Fargueta, es una de ellas. El clásico original nació en 1992 y se convirtió en uno de los himnos de la época dorada del house europeo. Más de tres décadas después sigue inspirando nuevas versiones como este remix de Nick Coles, que actualiza el sonido sin perder la esencia de una auténtica leyenda.

nocturno para G-Warra, una de las productoras más destacadas de la escena house actual. Su sencillo Tell Me combina una vocal muy pegadiza con ese groove elegante que se ha convertido en su sello personal. Curiosamente, el artista empezó pinchando en fiestas universitarias antes de dar el salto a los grandes festivales. Hoy es una referencia para toda una nueva generación de amantes del house.

seguro que el título te suena, Fade to Grey. Fue originalmente un clásico de Visage publicado en 1980 y uno de los grandes himnos de la corriente New Wave y Synth Pop. Ross Quinn recupera ahora aquella melodía tan reconocible y la lleva al terreno electrónico actual. Una nueva mirada para una canción que, más de 40 años después, sigue inspirando versiones y llenando pistas de baile.

Tom Enzi vuelve a demostrar por qué es uno de los nombres más activos de la escena house internacional. Not Just Rhythm mezcla ritmos tribales, influencias afro house y una energía que invita a moverse desde el primer compás. El productor portugués ha construido una carrera global actuando en decenas de países y este tema confirma que sigue buscando nuevas fórmulas para sorprender a todo el mundo.

Seguimos con sonidos que invitan a desconectar del todo. Llega Mystical Woman, la propuesta de Guts, un tema que mezcla en ritmos house con una atmósfera muy envolvente y toques étnicos que le dan mucha personalidad. Una de esas producciones que funcionan igual de bien al atardecer que en plena pista de baile. Un viaje musical elegante con una vocal hipnótica y una energía que va creciendo poco a poco.

Es el momento de descubrir a Sohee con Buried Out, una producción fresca que combina sonidos electrónicos actuales con una melodía muy cuidada. El tema juega con contrastes entre momentos más suaves y explosiones de energía que le dan un carácter muy especial. Una de esas canciones que entran poco a poco, pero que terminan quedándose contigo durante todo el día. Hold up. What the fuck is going on? Y hasta aquí este repaso por la actualidad electrónica. Recuerda que la escena no se detiene. Evoluciona cada día y aquí en Radio Activo DJ te lo contamos como siempre. Claro, directo y sin filtros. Volvemos en la próxima edición con más novedades, más tendencias y todo lo que está marcando el ritmo en la pista de baile. Esto ha sido Noticias Radioactivas con Carlos Villanueva.

Bienvenidos al radioactivo DJ Evolution. Esta vez abandonamos las fábricas oscuras, los clubs industriales y los futuros distópicos dominados por máquinas enfadadas para viajar a un lugar diferente. Un futuro donde la tecnología sigue presente, pero donde la belleza, la emoción y las grandes melodías también tienen un papel protagonista. Bienvenidos al Future Pop. A finales de los años 90, algunos artistas procedentes del electroindustrial comenzaron a suavizar las aristas más agresivas del género. Las voces distorsionadas desaparecieron poco a poco, los ritmos se volvieron más elegantes y los sintetizadores comenzaron a ocupar el centro del escenario. El resultado fue una música futurista, oscura y emocional que mantenía la esencia industrial, pero envuelta en una producción mucho más limpia y accesible.

Uno de los aspectos más interesantes del FuturePod es su conexión con el trance. Aunque mantiene la atmósfera oscura heredada de la escena industrial, muchas de sus estructuras recuerdan a la música electrónica melódica que comenzaba a conquistar los clubs europeos. Grandes secuencias de sintetizador, bajos envolventes y melodías capaces de quedarse en la cabeza durante días. Como si el electroindustrial hubiera decidido tomarse unas vacaciones en una estación orbital.

El Future Pop siempre ha mantenido una fascinación especial por el futuro. La exploración espacial, la tecnología, la evolución humana, la espiritualidad digital y los grandes interrogantes sobre el destino de nuestra especie aparecen constantemente en sus letras. No es casualidad que muchas de las canciones parezcan bandas sonoras no oficiales de películas de ciencia ficción. Y, siendo sinceros, si alguna vez una inteligencia artificial decide conquistar el universo, probablemente lo hará escuchando Future Pop.

Aunque comparten raíces con el electroindustrial y el dark wave, el Future Pop posee una personalidad propia. Aquí las melodías son más abiertas, las voces más emocionales y la producción mucho más cristalina. Podría decirse que es el momento en que la familia industrial decidió salir de casa y descubrir que también existen los colores, además del negro.

Aunque nunca alcanzó la popularidad masiva del trance o del synth-pop, el Future Pop consiguió crear una identidad única. Su influencia puede encontrarse hoy en numerosos proyectos de electrónica oscura, synthwave moderno, dark electro y bandas sonoras de videojuegos y ciencia ficción. Y lo más sorprendente es que sigue sonando futurista incluso décadas después de su nacimiento.

0: El Future Pop demostró que la música industrial también podía ser emotiva, épica y profundamente melódica sin perder su identidad. Fue el puente perfecto entre la oscuridad del electroindustrial, la sensibilidad del dark wave y la grandiosidad melódica del trance. Una música que mira constantemente hacia el futuro mientras reflexiona sobre quiénes somos y hacia dónde vamos. Y para despedirnos, una canción que resume como pocas la esencia de este género: emoción, tecnología y esperanza mezcladas bajo un cielo lleno de estrellas. Soy Carlos Villanueva y esto ha sido Radioactivo DJ Evolution. En el próximo programa seguiremos explorando la evolución de la música electrónica. Hasta entonces, mantener los sensores activos, las coordenadas actualizadas y los sintetizadores preparados para el próximo salto al hiperespacio.
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lo largo de los tiempos, las mutaciones en la música han ido emergiendo. Accedemos con la emotividad y atmósfera radioactiva. Te traemos desde nuestro background sonoro una mínima parte de sonidos limpios, bajos contundentes y melodías introspectivas. Kinaikan, Melodic House and Techno y Progressive House con melodías que definen el presente y futuro dentro del underground de la música electrónica. Esto suena y de repente te crees protagonista de una peli nocturna, caminando lento, mirando luces de colores y sin ninguna prisa por llegar a casa. Tiene ese rollo que te hace mover la cabeza como si supieras exactamente lo que haces, aunque solo estés buscando dónde dejaste las llaves hace 10 minutos. Fede Spammer, Neon City.

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prepárate porque esto tiene más energía que un café doble un lunes por la mañana. Suena un segundo y ya parece que vas a correr una maratón, aunque estés sentado en el sofá. Blue Alphabet, Cybertrends.

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1: Pues como una semana más aquí en tu apartado Tecnolandia en Radioactivo DJ. Sabes que todas las semanas te presentamos un éxito de plena actualidad en cuanto a la música nacional e internacional se refiere. Esta semana nos vamos con un auténtico pelotazo.
2: Esta semana en Tecnolandia, Green Velvet, Laser Beams.
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Esto empieza y ya notas que algo se viene. Tiene esa energía de solo iba a escuchar una canción y de repente llevas media hora bailando en la cocina como si hubiera público. Así que no corras porque este temazo te alcanza igual. Nervo Nuxa, Don't Run.

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1: Armin Van Buuren, Tecnotrance.

cuando todo es posible, somos permisibles con la realidad y lo que le gusta a nuestros oyentes. Old School Flower, ya con el nombre te avisan de que aquí venimos a viajar en el tiempo. Max Steiler se marcó este tema mezclando vibra noventera con energía de ahora. O sea, como ponerse en ropa retro y darte cuenta de que vuelve a estar de moda. Y ojo, porque esto suena y automáticamente te entran ganas de bailar como si supieras lo que haces, aunque no tengas mucha idea.

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Bueno, qué contarte, qué decirte de este caballero, Manolo García, ex el último de la fila. Aquí lo tenemos con este giro especial, es un giro teatral.

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Bueno, ¿qué contarte de este caballero, el rey de las pistas? Hablamos de David Guetta. Aquí lo tenemos con este Where Then Girls.

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1: Es la buena música, son los éxitos que escuchamos aquí en tu radio. En esta ocasión a cargo de Pink y este tema titulado así, Try It.

Fantástico, ¿verdad? Uno de los temas incluidos en el sexto álbum, concretamente, titulado The Truth About Love. Try it.

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1: Una voz fantástica, inconfundible, es ella, es Ellie Goulding con este Good Things Gracious.

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1: La verdad es que tema que edita, tema que suena en alguna pista de baile de nuestro país y fuera de él, triunfa. Hablamos de David Guetta. Aquí lo tenemos acompañado por Chris Brown, con este tema titulado así, I Can Only Imagine.

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Oh, cómo suena esto, hijo. Mira qué arte, madre mía. Vamos a acariciar esa guitarrita, oh, Remy 2021. Toma.

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1: La música continúa, la música avanza en tu radio, ahora con Hardwell y Matthew Coma, y este Dare You.

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Bienvenidos a Smooth Jazz Discover, el punto de encuentro para los amantes del mejor smooth jazz. Cada semana seleccionamos para ti los últimos lanzamientos y una exclusiva colección de sonidos cercanos, elegantes, sofisticados y llenos de emoción. Música creada por los artistas que están definiendo el presente y marcando el futuro del género. Aquí vas a descubrir las canciones de las que todos hablarán mañana. Relájate, sube el volumen y déjate llevar por el sonido más elegante de la radio. Soy Santiago Fontenla. Y esto es Smooth Jazz Discover. Bienvenidos a una nueva edición. ¡Arrancamos! Una de las novedades que te vamos a presentar en nuestro programa de hoy es lo último de Franco Spero. Departures.

es la música que nos llega desde Noruega. Es el músico Franco Espero. Y este es su último lanzamiento, se ha visto la luz hace dos o tres días. Departures. Es uno de nuestros asiduos aquí en nuestro Smooth Jazz Discover. Nos hacemos eco de toda su música, nos gusta, nos encanta y además que ya sabes que estamos especialmente comprometidos potenciando la música que se hace en España, en LATAM y también en Europa. En fin, continuamos, nos queda mucha música por delante. Atención a lo que viene, que es imprescindible. Es lo último de Alton Edwards, Don't Jute Me.

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1: Continuamos con la mejor música del mundo aquí en el Discover. Escuchamos en esta ocasión esta versionaza de Citrus Sun a cargo de Uday Trivedi con Donna Hayes, Santiago.

último trabajo de Uday Trivedi, es esta versionaza de los Citrus Sun de este tema, compuesto por Blue A, Santiago. Es Uday Trivedi con Donald Hyde y Tracy Carter.

gracias por acompañarnos, estar con nosotros cada semana y descubrir juntos la mejor música del mundo. Es lo que hacemos, viajar por todo el planeta para traerte lo mejor de lo mejor. Como esto es lo último de Madoka, I Feel You.

Madoka es una pianista, teclista y compositora japonesa-estadounidense reconocida por su elegante fusión de smooth jazz, soul, funk y jazz contemporáneo. Formada en composición y piano en Japón, ha desarrollado una destacada carrera internacional como intérprete y productora, colaborando con artistas de diversos países. Su música destaca por sus melodías refinadas, grooves sofisticados y un estilo que combina sensibilidad y energía, consolidándola como una de las voces más interesantes del smooth jazz actual. Y nosotros que continuamos con novedades dentro de nuestro Discover, en esta ocasión nos vamos con el último trabajo de Rob Thin. El trompetista lo hace en compañía de Paul Brown, ni más ni menos. Y esto se llama Pillow Talk.

es el último trabajo del trompetista Rob Thin. Un trabajo que lo hace acompañado con Paul Brown en la guitarra, Brian Bromberg en el bajo y Liu Lane Jr. en el teclado. Pillow Talk, el último trabajo de Rob Thin. Y este es el último trabajo de Tony Gianflone Jr., The River Flows.

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1: Bueno, esto que suena es lo último de Patch Stewart, On My Mind.

es el último trabajo de Pete Stewart, Oh My Mind. Cuenta con Eric Valentine en la batería, Luis Conte con las congas, Andrea Lisa en la guitarra y también participa Greg Manning.

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el estreno de Vicky Jackson con este Sun Season, con el sello discográfico Trippin' and Rhythm, con este tema que está coproducido y coescrito por Nicholas Cole.

lo que hacemos cada semana. Viajamos por todo el planeta para traerte lo último del smooth jazz. Esto es lo último de Studio AC Going to You.

Y atención, porque nos vamos hasta Suiza. Vamos a escuchar lo último de Lars Taylor, Crosstalk. Novedad absoluta aquí en la radio.

es el último trabajo de Lars Taylor, la música que nos llega desde Suiza, que suena estupendamente bien con este Crosstalk.

y continuamos con la mejor música del mundo. En esta ocasión nos vamos con un remix de su tema, famosísimo tema, Boss. Es Jack Joyner.

Jack and Jonah. Estás escuchando Smooth Jazz Discover. Te estamos presentando todos los nuevos lanzamientos que han visto la luz en los últimos días. Hello World, Let's Groove. Es el último trabajo de Johan Clemenson.

Es el último trabajo de Johan Clemenson, Hell World Let's Group. Ya sabes que la mejor música no siempre es la que más suena, es la que merece ser descubierta. Y para eso estamos aquí. Para eso está Smooth Jazz Discover.

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Bueno, y nosotros que vamos escapándonos por esta semana, 60 minutos de programa donde hemos descubierto bastantes novedades, el smooth jazz y todo lo que lo rodea, nos despedimos con lo último de Ali Starr, I Can't Go. Ya sabes que dentro de 7 días estamos de nuevo aquí, en esta misma sintonía, para traerte la mejor música del mundo. Soy Santiago Fontella, un abrazo muy fuerte y hasta dentro de 7 días. ¡Chao!

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